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2: 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Si no es lo mismo venir que irse chillando. Mire a Joaquín, señor. Ya se mexicanizó. Pues que dice que no. Pues que dice que sí. Usted lo viera en México. Ahí anda tequileando con toda la bola de chamaconas. Las trae de un ala, pues. Yo lo he visto, que se coman los gusanos estos ojitos. 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Sí, te quiero mucho, mi cuate. Desde el primer día en que nos vimos aquí, en los madriles, ¡ajúa! Te me caíste re bien. Me gustaste, por sincero, me dijiste que me fuera al carajo. Muchacho, pues ¿qué es eso? ¿Estabas tratando conmigo, con tu cuatacha, la Vargas? ¡Ajúmala, calentando! Y dijo, ya vino la Vargas, nos hicimos retecuatachones.

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2: 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Ya lo sé. 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

0: buenos días, 10 de la mañana, ya estamos por aquí para acompañarte y lo hacemos desde la mañana extra en Radio Insular Fuerteventura. Jueves 27 del mes de agosto. Saludos para ti que te acabas de incorporar, saludos a los oyentes que ya estaban con nosotros, que se conectan tempranito a la radio, que siguen nuestra programación, aunque la compañera Pilar López estos días está de vacaciones, pero sí continúa el resto de nuestra programación. A partir de ahora nos sumamos en la mañana extra con información, actualidad, agenda, música, tus mensajes. Te invito a que sigas con nosotros, a que continúes disfrutando de la radio en esta mañana de jueves. El saludo de todo el equipo que hace el programa y el saludo de quien va a estar por aquí acompañándote siempre. Un auténtico placer, Carolina Llorente.
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0: ¿Te parece si arrancamos con música? Con Acere, hasta por la mañana.
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1: Nos marca el calendario que en este día, en este 27, tenemos que hablar del Día Mundial de los Lagos. Una fecha para resaltar la importancia de estos ecosistemas acuáticos en la sostenibilidad ambiental y en el bienestar humano. En este Día Mundial de los Lagos hay una conmemoración oficial designada por la Asamblea General de las Naciones Unidas. Son fuentes vitales de agua dulce, esencial para el consumo humano, agricultura, producción de energía. Además, albergan una biodiversidad única y desempeñan un papel crucial en la regulación del clima al almacenar carbono. Sin embargo, enfrentan amenazas significativas como la contaminación, la sobreexplotación y los efectos del cambio climático que deterioran su calidad y su cantidad de agua. Hoy 27, Día Mundial de los Lagos. Pero también tenemos otras fechas que resaltar. Año 1990, un día como este, cerca de Dobrinja, en Yugoslavia, unos 200 mineros mueren en una explosión. 1972, un día como hoy, 27 de agosto, el presidente estadounidense Richard Nixon suprime el servicio militar obligatorio. En 1957, en Nevada, en los Estados Unidos, a consecuencia de una detonación de una bomba atómica, una tapa de acero de 900 kilos que cubría la boca de una antigua mina sale disparada al espacio a 66 kilómetros por segundo, convirtiéndose en el primer objeto humano que sale del campo de gravedad terrestre. Ocurrió un día como este de 1957. Y en el 55 se publicaba un día como hoy la primera vez el libro Guinness de los récords.

que por cierto en ese libro Guinness de los récords también aparece Fuerteventura por diferentes asuntos. De las últimas, las que así más recuerdo, la Asociación Cultural Majo, ¿te acuerdas cuando hizo historia al inscribirse en el récord Guinness 15 de noviembre del 2004? Un montón de personas jugando a juego de palo a la misma vez. Pues sí, entrábamos en el libro Récord de los Guinness.

0: 10 de la mañana, 9 minutitos. Enseguida repasamos la actualidad, las noticias importantes para Fuerteventura, para Canarias. Echaremos un vistazo también a nivel internacional por esa tragedia en el Nepal y el Tíbet tras una fuerte riada, donde ha dejado muchísimos heridos, desaparecidos y al menos 180 muertos. Seguiremos muy atentas a esa información que nos llega desde el Nepal, desde el Tíbet, y cómo evolucionan estas próximas horas.
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0: Vamos a repasar algunos asuntos que hoy son noticia, que nos marcan la actualidad de este jueves. Arrancamos con la prensa canaria. Hoy el Canarias 7 recoge en su primera hoja: el gobierno de Canarias se ahorra 155 millones con el acuerdo de la moratoria. El total a abonar por la decisión en el mandato de Román Rodríguez ascendía a 472 millones de euros. Para el cálculo de intereses, por los 15 años transcurridos, se aplicó una tasa anual del 3,25%. El gobierno cierra filas con Marlaska y deja sola a Robles, dice otro de los titulares. La temperatura del mar en el archipiélago roza el récord de 2023 sin el efecto del Niño. Y la temporada de eclipses se cierra esta madrugada con uno parcial de luna. También recoge este periódico la detención por agresión sexual a una menor. Sebastián R.L. es jugador y técnico de voleibol. Pasamos a la provincia. Diario de Las Palmas: Canarias bate el récord nacional de hipotecas, repunte de las operaciones inmobiliarias en junio. En cuanto a la crisis migratoria, Sánchez dará explicaciones sobre Ceuta un mes después de la avalancha. Este periódico recoge la información de Nepal con foto: una riada causa una catástrofe en Nepal. En urbanismo, Agaete planea una plaza en la ermita del puerto y casa cerca del molino. Presenta las reformas en el complejo Corona Roja de Playa del Inglés. Si nos vamos a El Día, la opinión de Tenerife: Canarias lidera la inversión en el mercado hipotecario, subidón del crédito para la compra de viviendas. Riada mortal entre Nepal y el Tíbet, dice otra información acompañada de imagen. Obras en el anillo cierran por 15 días el tramo de la TF5 entre Icod y el tanque. Y solo 2 médicos para atender a casi 1 millar de reclusos en el Tenerife 2. Son noticias que hoy recoge la prensa canaria. Si nos vamos a los diarios digitales, muchas de las informaciones tienen que ver con la riada en el Himalaya que arrasa la frontera entre el Tíbet y Nepal. Así lo titula El País. También hablan de que Meta pacta una indemnización histórica por daños a menores. Por su parte, ABC, mandos policiales exigen que Marlaska aclare los avisos del CNI. El Mundo recoge en su primera hoja: las redes obligan a limitar sus algoritmos tóxicos sobre los menores. Tensión social se dispara en Ceuta tras un mes de caos. Son asuntos de la actualidad de esta jornada de este jueves que iremos ampliando durante las próximas horas. Noticias que también compartimos tanto en la web como en las redes sociales de la radio.
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1: No quedan ni palabras, así ha sonado Antonio José en esta mañana, donde te contamos asuntos que son noticia y que compartimos contigo en las redes sociales de la emisora. Búscanos, tenemos Facebook, Instagram, TikTok, X. Tenemos imágenes de la primera velada de lucha canaria sobre la arena en la playa de Gran Tarajal, que se convirtió en un improvisado terrero dentro de la celebración de la 51 Semana de la Juventud. Una noche con tradición, deporte y también con humor. Imágenes que puedes ver en nuestras redes sociales. Un centenar de menores han disfrutado de un campamento de verano en Tefía, gracias a la Fundación Pequeño Valiente. Menores de entre 8 y 18 años, afectados por cáncer infantil, y sus hermanos en el campamento Un Verano Canario. Actividades al aire libre, educación ambiental, talleres de primeros auxilios han marcado esta experiencia de ocio y de convivencia, con respaldo institucional y apoyo de empresas colaboradoras. También hemos compartido contigo un vídeo, una información que ya te adelanto que puede herir sensibilidades del espectador, porque son unas imágenes bastante duras. Se ha detenido a un varón en Lanzarote, en San Bartolomé, como presunto autor de un delito de maltrato animal. La investigación desarrollada por el Servicio de Protección de la Naturaleza, SEPRONA, comenzó tras tener los agentes conocimiento de una grabación en la que se documentaba esta presunta agresión a un perro y que ustedes pueden ver en nuestras redes sociales. Introducía de forma violenta al animal en su propiedad, en la caja de un vehículo tipo pick-up, ante varios testigos que grababan estos hechos. Ató al perro con una correa de reducida longitud, limitando considerable su movimiento, y le propinó varios golpes. Te cuento también que la almazara de Pozo Negro inicia la entrega de aceite tras procesar más de 46.000 kilos de aceituna. De 64 productores, una evolución marcada por la meteorología favorable y por la recogida en marcha hasta noviembre. El olivar majorero encara una temporada con buenas perspectivas y creciente proyección. 46.800 kilos de aceituna.

0: 10:25 minutos de esta mañana y seguimos ahora recibiendo tus mensajitos en el WhatsApp. Oyentes habituales que nos escriben desde bien tempranito, que ponen la radio. Oyentes que se van incorporando poco a poco a esta mañana. Saludos a todos ellos. Y si te apetece alguna canción, comentarnos cualquier asunto, interactuar con el programa en definitiva, WhatsApp 628-92-92-67.
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Hoy tendremos la oportunidad de mirar a nuestro cielo y disfrutar de uno de esos espectáculos que nos deja en esta ocasión la luna. Eclipse parcial de luna. Este satélite natural será hoy el protagonista del cielo nocturno en la madrugada del jueves al viernes, cuando la sombra de la Tierra lo engullirá gradualmente. Será en esta madrugada el tránsito de la Luna a través de la sombra terrestre provoca un eclipse parcial. No se ve eclipse lunar en España desde el 7 de septiembre del año pasado, aunque en esa ocasión fue total en gran parte del territorio. El satélite natural de nuestro planeta se tiñó en aquella ocasión de un tono ocre, como va a suceder también en las primeras horas de este eclipse. Un color que, según los expertos, dicen que es muy semejante a los atardeceres de la Tierra. ¿Cuándo será para que lo puedas ver? O bien te acuestas muy tarde o madrugas mucho. La fase parcial comienza alrededor de las 3:34, hora canaria, cuando la sombra de la Tierra empieza a engullirla gradualmente y alcanza su máximo a las 5:12 minutos. En este máximo, la luna adopta una tonalidad rojiza y se convierte en una luna de sangre mientras parte hacia la dirección del oeste. Según la información del Instituto Geográfico Nacional, el IGN, el fenómeno será visible desde Europa, África, también oeste de Asia y América. En algunos puntos será total, mientras que en otros parcial, como en nuestro país.

0: Un eclipse lunar puede contemplarse a simple vista, como mirar normalmente el satélite en una noche cualquiera. No es necesario usar gafas, como por ejemplo ocurre en los eclipses de sol. Sin embargo, un telescopio ayuda a observar con mayor detalle el contraste entre la parte iluminada y la zona que va quedando bajo la sombra terrestre. Durante el máximo, cuando el cielo empieza a clarear, todavía puede verse el tono rojizo de la luna. Pues ya lo sabes, si te apetece hoy disfrutar de este eclipse de luna, en Canarias será entre las 3:34 de la madrugada y las 5:15.
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1: Nuestra web también te va contando la actualidad, los asuntos importantes de las últimas horas para Fuerteventura y para Canarias. Turismo destina 150.000 euros en becas para estudiantes de hostelería en Canarias durante el próximo curso. Las solicitudes están abiertas hasta el 25 de septiembre. Canarias lidera el boom hipotecario de nuestro país con un disparo del 31% en junio, el mayor aumento de todo el país. La almazara de Pozo Negro que inicia la entrega de aceite tras procesar más de 46.000 kilos de aceituna. Hemos contado con centenar de menores han disfrutado de un campamento de verano en Tefía gracias a la Fundación Pequeño Valiente. Robot agrícola que se manejan desde un teléfono móvil, un gran encuentro juvenil o centro de innovación rural. Elena Zárate presenta en Radio Insular las nuevas herramientas de Canarias frente al reto demográfico. La viceconsejera de Planificación Territorial y Reto Demográfico ha repasado estas nuevas iniciativas para abordar el reto demográfico en Canarias. Precisamente nos ha hablado de ese proyecto piloto de robótica agrícola que arranca el próximo mes con robot para productos de huertas y que tendrá una segunda fase dedicada nada más y nada menos que al cultivo de la papa. A los jóvenes nos decía realmente lo que les gusta es la tecnología y todos estos robots se pueden controlar con un móvil, explicaba. La meta es doble, poner solución al relevo generacional en la agricultura y mejorar la rentabilidad de las fincas porque los robots pueden trabajar día y noche con mínimo coste. Todo lo que nos contaba, la noticia y la entrevista está en nuestra página web y redes. Son asuntos que iremos ampliando, entre otros, a lo largo de esta mañana.

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Besos robados. Sonando Loquillo junto a Coque Maya. 10:46 minutos, seguimos acompañándote. Esto es La Mañana Extra en El Solar. Una vez más.

Vamos a la información internacional. Las autoridades de Nepal elevan a 289 los muertos por la riada masiva. Las autoridades del Nepal han aumentado esta cifra de fallecidos tras la riada masiva que arrasó varias localidades a su paso por esta zona. En el último balance asegura que las autoridades han rescatado con vida a 445 personas en las últimas horas, entre ellas 27 extranjeros. Una masiva riada de lodo que golpeó con fuerza el distrito de Rasuwa en la provincia nepalí de Bagmati y el colindante Yirok en el Tíbet, con imágenes de cámaras de seguridad mostrando

0: Pequeños pueblos, embalses y puentes que han quedado completamente arrasados. Exteriores ha confirmado que hay 4 españoles desaparecidos tras esta devastadora riada en el Nepal. Una información que seguiremos muy atentos, información que nos llega desde esta zona y que hemos conocido en las últimas horas. ...10:48, seguimos también contándote todo lo que pasa por aquí, cerquita de nuestra isla, en nuestro archipiélago canario, con la música que tú propones, y en un poquito repasando la agenda de eventos que tenemos para estos días, que se acerca ya el fin de semana.
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1: A puntito de cerrar esta primera hora de la mañana extra, quedan 8 minutos para las 11 y cuando sean las 11 en punto abordamos la actualidad. Repasamos contigo asuntos que son noticia en esta jornada de jueves. Esas noticias que si te apetece tú ya puedes ir ampliando a través de nuestra web y redes sociales, ahí te lo contamos todo. Además en la web tenemos otros apartados informativos como las farmacias de guardia, la agenda de eventos. Tengo por aquí ya un montón de sugerencias musicales, 1,000,000 de gracias. Y poquito a poquito van sonando a lo largo de esta mañana. Ahora un artista de nuestra isla, un artista como es Ayran Silva. Con Mi Pecado cerramos esta primera hora de la mañana extra. Te invito a que sigas con nosotros, a que continúes acompañándonos.

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13: Es tiempo de noticias, es tiempo de hacerte un resumen de los temas, de las últimas informaciones, las más importantes que han llegado hasta nuestra redacción.

0: La viceconsejera de Planificación Territorial y Reto Demográfico ha repasado en nuestra emisora las nuevas iniciativas para abordar el reto demográfico en Canarias. Robots agrícolas que se manejan desde el móvil, un gran encuentro juvenil o centros de innovación rural. Lo ha contado Elena Zárate en nuestros micrófonos como nuevas herramientas de Canarias frente al reto demográfico. La Almazara de Pozo Negro inicia la entrega de aceitunas tras procesar 46.800. La Almazara de la Granja Experimental Agrícola de Pozo Negro, dependiente del Cabildo de Fuerteventura, ha comenzado en el día de ayer la entrega de aceite elaborado durante la campaña. La recogida de aceituna arrancó el 28 de julio y se prolongará previsiblemente hasta el mes de noviembre, cuando está previsto concluir con la variedad Verdial. Hasta la fecha, el servicio de Almazara ha procesado un total de 46.800 kilos de aceituna, repartidos en 84 lotes y procedentes de 64 productores diferentes de la isla. Una campaña que registra una evolución positiva que los responsables del servicio atribuyen en buena medida a las condiciones meteorológicas favorables de este año. Te contamos que un centenar de menores se disfrutan de un campamento de verano en Tefía de la Fundación Pequeño Valiente. Esta fundación celebra el campamento Un Verano Canario en el albergue juvenil de Tefía, con actividades lúdicas y de ocio para menores afectados por cáncer infantil y sus hermanos y hermanas. Turismo y Medio Ambiente de La Oliva impulsa una jornada de voluntariado para recuperar el huerto comunitario Tamonante, una actividad marcada en el proyecto Bio Eco Tour que se celebrará el 12 de septiembre y que combina trabajo de rehabilitación con formación en agricultura sostenible, compostaje, biodiversidad y uso eficiente del agua. El Cabildo dirige 43.000 euros a la Asociación de Artesanos Creativos para la Difusión y Fomento de la Artesanía. La ayuda forma parte del Plan Estratégico de Subvenciones 2026-2028, apoyando las acciones que realiza la asociación y la consolidación del punto de venta de Betancuria, entre otras cuestiones de interés. Son asuntos de actualidad, son noticias que iremos ampliando durante las próximas horas. Cuando sean las 12, nuevo tiempo de información. Mientras tanto, la encuentras en nuestra web y redes.
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Sabes que estos días tenemos un montón de eventos por la isla de Fuerteventura, festivos, culturales. Y aquí en la radio te lo contamos todo para que puedas asistir según te convenza más un acto u otro, según tu disponibilidad, tus horarios. En la agenda de nuestra web tienes los diferentes eventos compartidos ahí para que les eches un vistacito por días o por categorías. Te cuento que se sigue celebrando la Semana de la Juventud en Gran Tarajal, que también están en Semana de la Juventud en La Lajita, vironeando. Hoy comienzan las fiestas en Tefía de San Agustín y también han arrancado las fiestas de Nuestra Señora de la Antigua. Fiestas en Majanicho, que comienzan mañana. Y todo eso lo encuentras en nuestra página web, en la

Si hablamos de la Semana de la Juventud que se está celebrando en La Lajita, con piraguas, paddle surf, juegos de mesa, con música, con actividades para los peques. Todos los días a partir de las 5 hay propuestas como piragüismo, juegos de mesa, vóley playa, fútbol playa también. Todos los días a partir de las 5. También se celebra cine de verano. Por ejemplo, hoy tenemos el Bingoreando a partir de las 7:30 de esta tarde. 28 y 29, clase de Zumba a las 8:30 y a las 9:30. También tendremos paella popular con música en directo. Y para el sábado, a las 2 de la tarde, comienza la gran paella popular acompañada de Fiesta de la Espuma. A las 8, actuación en directo de los hermanos Miranda. Pero será muy tarde. Esto el sábado. Y para terminar, el Vironeando, el domingo se van hasta Aqua Water Park en Corralejo. Una propuesta para que los jóvenes tengan protagonismo y compartan actividades entre pequeños y mayores, adultos y familia, niños junto a sus padres y abuelos.

0: Hoy comienzan en Tefía las fiestas de San Agustino y arrancan por la tarde con las Olimpiadas Infantiles. Si quieres asistir, vete con la bicicleta. Esto será a partir de las 6:30 de esta tarde en Tefía. Luego habrá concurso de postres, continúa el torneo de baraja a las 8:30 y a las 10, cena para los asistentes.
1: Y no es un secreto.
0: Mañana viernes tenemos a la 1 la función religiosa en honor a San Agustín y seguidamente brindis popular y parranda. Por la noche a las 9 la escala Nifi y luego la verbena con la Lilín y con Flor. Esto el viernes. Para el sábado te adelanto que hay fiesta infantil junto a La Pata Levanta, Colchonetas, Cañón de Espuma. Todo esto el sábado a partir de las 6:30. De las 9:30 arranca la verbena. Estará JJ, Menca, Grupo Arena y Nuevo Clan. Y el domingo a las 12, Asadero Popular. Y así será el fin de fiestas en Tefía, en sus fiestas de San Agustín.

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Mañana comienzan las fiestas en Majanicho. Unas fiestas que arrancan el viernes a las 5 con engalanamiento del pueblo. Ponen todo bonito. Y el sábado empiezan las actividades con limpieza de playa a las 10. A las 11 tienen prueba de sortija con caballos para adultos y en bicicleta para niños. Y por la noche el sábado hay bingo a las 9. El domingo en Majanicho a las 10 de la mañana comienza el concurso de pesca infantil y también el concurso de natación infantil. A las 12, cañón de espuma y también hinchables. A la 1 el concurso de natación, pero esta vez para los adultos. Y por la tarde la gincana, primero los peques y después los adultos. Fiestas en Majanicho que comienzan ya este fin de semana.

También han comenzado ya, son los primeros días de las fiestas de Nuestra Señora de la Antigua. Estos primeros días han estado dedicados a los torneos de ronda, cinquillo, napolitana y también dardos ayer por la tarde. Mañana a las 8 de la noche comienzan las fiestas y el barullo en el pueblo, recorrido por los alrededores de la Plaza de Antigua con la batucada Sambuca. Y a las 8:30 el pregón a cargo de don Isidro Sánchez López, con brindis popular para los asistentes. Y luego arranca la verbena con Gente Nueva y el grupo Calibre. Esto el viernes en Antigua. Si nos vamos al sábado, Antigua Extreme Race con llegada a la Plaza de la Iglesia. También el sábado durante la mañana hay actividades infantiles con fiesta de la espuma, todo esto en la Plaza de la Iglesia desde las 10:30. A esa hora arranca la carrera de Podencos Canarios en las cercanías del campo de lucha. Y a las 12 del mediodía, homenaje a la lucha canaria y luchada entre solteros y casados. Llega la noche y hay batalla de gallos con la participación de los más jóvenes del pueblo. Esto el sábado a las 8. A las 10 la verbena con la banda del Cuco, banda nueva de Lanzarote y grupo Arena desde Gran Canaria. Y el domingo en Antigua tienen la comida de la hermandad a la 1. A las 2:30 la actuación de Gente Nueva y a las 4:30 turno para Mejor con Copas.

Mensajitos que veo por aquí en el WhatsApp de la emisora, 628-92-92-67. Algunos me preguntan cosas de fiesta, quién está en la verbena de tal sitio. Yo voy respondiendo, siempre tengo un huequito, respondo a todo, ¿vale? En cuanto a las canciones que me pides, pues lo mismo. Siempre que tenemos tiempo para la música, voy poniendo esas propuestas que me hacen llegar. 628-92-92-67. De todo un poquito llega, ¿eh? Algunos piden canciones muy actuales, otras un poquito hacia el recuerdo. Puedes pedir lo que te apetezca. 628-92-92-67. Va nuestra siguiente canción.

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12:46 minutos de esta mañana. Te cuento que La Oliva está convocando a sus vecinos para recuperar el huerto comunitario Tamonante en una jornada de voluntariado ambiental. 12 de septiembre es la cita, una jornada de voluntariado enmarcada en el proyecto europeo BioEcoTour con el objetivo de revitalizar el huerto comunitario Tamonante y promover la educación ambiental entre la ciudadanía. Si quieres conocer más datos, si quieres ampliar esta información o escribirte a la noticia y todos los detalles están en nuestra web y redes sociales.

Y hablando del municipio de La Oliva, el ayuntamiento, desde la Concejalía de Limpieza Viaria, que gestiona Rubén González, junto con la Concejalía de Hacienda y Contratación, que lidera Juan José Rodríguez, da el último paso para materializar un nuevo servicio de limpieza con la firma del nuevo contrato. Con una adjudicación de más de 67 millones de euros a 10 años vista, La Oliva pasa a contar con 131 operarios adscritos al servicio, triplicando el número de efectivos. Recogida de residuos 6 días por semana, recogida diaria en núcleos como Corralejo o El Cotillo. 6 operarios específicos para limpieza y mantenimiento de playa y refuerzo de maquinaria, medios técnicos y sistemas de control informatizado.

0: Así lo han contado.
1: El nuevo servicio de limpieza ya es una realidad. Acabamos de firmar el nuevo contrato donde pasamos de 1.800.000 euros a 6 millones y medio de euros. Triplicamos el servicio de limpieza y así esperamos cumplir la demanda de todos los vecinos del municipio.
2: Después de tanto trabajo técnico y administrativo para formalizar este contrato, hoy se ha hecho ya la firma del nuevo contrato de servicio, un contrato que va a atender las demandas actuales y futuras del municipio de La Oliva en temas de limpieza. Sobre todo vamos a incorporar, vamos a triplicar los operarios y la maquinaria. Vamos a pasar de 39 operarios a 131 operarios y de las 11 máquinas que tenemos hoy en día vamos a pasar a 40 vehículos para hacer ese servicio. También vamos a tener en playas, que es nuestro buque insignia en el municipio, vamos a tener una cuadrilla de 6 operarios más toda la maquinaria necesaria como tractores de cribadora, etcétera. Y lo más importante en este contrato, vamos a atender a todos y a cada uno de los pueblos del municipio que hasta ahora no han sido atendidos como se merecían los vecinos y vecinas del municipio de La Oliva.
3: Bueno, por el día de hoy lo que hemos hecho es la firma del contrato, un contrato muy esperado tanto por el grupo de gobierno como por nuestros vecinos, con toda la esperanza del mundo en que mejore la calidad del servicio que hemos tenido hasta ahora. Se hemos puesto los recursos que creemos que son los justos y necesarios para llevar este fin. Y nada, desearle a la empresa suerte con su cometido y cumplir con las obligaciones de mantener nuestro municipio como realmente nos merecemos, tanto los vecinos como en este caso el grupo de gobierno, que hemos trabajado muchísimo para que este contrato se pueda celebrar.

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1: Un poquito más de música. Escucharemos también buenos consejos comerciales y cuando sean las 12 en punto de la mañana llegará el tiempo de información.

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0: Son las 12. 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
2: 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A esta hora de la mañana es tiempo de información, tiempo de hacerte un resumen de los asuntos destacados de las últimas horas.

0: El Cabildo de Fuerteventura destina 43.000 euros a la Asociación de Artesanos Creativos para impulsar la artesanía majorera. La institución insular ha suscrito un convenio de colaboración con la Asociación de Artesanos Creativos que incluye el apoyo al punto de venta de Betancuria y se enmarca en un plan estratégico dotado de 810.000 euros para el periodo 2026-2028. La granja experimental agrícola de Pozo Negro ha recibido aceituna de 64 productores distintos desde el arranque de la campaña el pasado 28 de julio, con una evolución favorable gracias a las condiciones meteorológicas de este año. La almazara de Pozo Negro inicia la entrega del aceite tras procesar más de 46.800 kilos de aceituna. Canarias lidera el boom hipotecario en España con un disparo del 31% en junio, el mayor aumento de todo el país. Las islas registran 1.600 hipotecas sobre vivienda en junio de este año, encabezando el crecimiento intranual de todo el país, donde el total nacional alcanzó su cifra más alta en un mes de junio desde 2010. Lanzarote, la Isla del Hierro o Gran Canaria lideran el avance en el archipiélago. Un centenar de menores disfrutan de un campamento de verano en Tefía de la Fundación Pequeño Valiente. Celebran este campamento un verano canario en el albergue juvenil de Tefía con actividades lúdicas y de ocio para menores afectados por cáncer infantil y sus hermanos y hermanas. El Ayuntamiento de Pájara poda y acondiciona los árboles de las calles Senador Velázquez y del Carmen, en Morrojable. Las concejalías de Medio Ambiente y Jardines han llevado a cabo estos trabajos de poda y levantamiento de copa en las zonas ajardinadas de Morrojable para garantizar la seguridad de los vecinos y para mejorar el estado de los espacios públicos. Y en La Oliva se convoca a los vecinos a recuperar el huerto comunitario Tamonante en una jornada de voluntariado ambiental. El ayuntamiento celebra esta jornada el 12 de septiembre con voluntariado enmarcado en el proyecto europeo Bio Ecotour. El objetivo, revitalizar el huerto comunitario Tamonante y promover la educación ambiental entre la ciudadanía. Te contamos que el 112 Canarias amplía a 12 los vídeos en lengua de signos para personas sordas ante emergencia. En colaboración con FASICAN, incorpora estos nuevos videoconsejos de autoprotección en lengua de signo española, que incluye por primera vez recomendaciones ante riesgo volcánico o incendio forestal. Para ampliar estas noticias, entre otras, como siempre, las encuentras en nuestra web y redes sociales.
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0: 12:03 minutos en esta mañana, mañana de jueves 27 de agosto. Arrancamos nueva hora, va a ser la tercera ya, juntos en esta mañana extra en la Insular. ¿Te parece si arrancamos con música? Suenan juntos El Arrebato y Rosana, que la tendremos por aquí el próximo noviembre.

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1: Hemos escuchado al Arrebato junto a Rosana. Rosana es una de las artistas canaria de Lanzarote que va a estar en el próximo Arena Negra en Gran Tarajal. Y nos dice por aquí Domingo: buenos días, ¿qué tal una de los secretos que prontito vendrá a Gran Tarajal? Pues claro que sí. Y tendremos la suerte de disfrutarlos en directo.

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0: acerca el fin de semana, pero también se acerca el final de las vacaciones para muchos que han elegido este mes de agosto o esta última semana, última quincena del mes para disfrutar de su tiempo de descanso. 5.134 son las operaciones en los aeropuertos canarios entre este viernes y el lunes 31 de agosto. Un 2,5 más que en el mismo periodo del año anterior. En cuanto a Fuerteventura, también hay más operaciones, 18 más que el año pasado, con un total de 636 vuelos. Es la operación retorno de estos días. Toda la información y todos los datos los encuentras en nuestra página web y redes.
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12:21 minutos en esta mañana. Siguen llegando propuestas, sugerencias de todo tipo. Nos piden desde Los Secretos hasta, por ejemplo, ahora una de Quevedo, del artista canario Quevedo, con Las Chicas de Nueva Línea. Las antiguas Chicas de Nueva Línea, porque ya saben ustedes que la formación vocal ha dejado el grupo y ahora están emprendiendo una carrera que está todavía por definirse. Y ya nos contarán cositas las voces de la anterior Nueva Línea. De momento esta colaboración ha sido muy sonada. Pertenece al nuevo trabajo de Quevedo, El Baifo. Y ha sido una de las canciones de más éxitos de esta propuesta musical del canario, Al Golpito.

0: Vale.
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0: Manuel Turizo en compañía de Diomedes Díez. De esas propuestas, de esas canciones que tú vas pidiendo vía WhatsApp, todavía nos da tiempo para alguna más. 628-92-92-67. Son las 12:30 de esta mañana.
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12:40 minutos. Estamos en la recta final del programa. Vamos a aprovechar enseguida para echar un vistazo a la actualidad, para contártela en titulares.

Asuntos que en este 27 de agosto, en este jueves, han sido noticia y que te contamos en nuestra web y redes sociales. Turismo destina 150.000 euros para becas de estudiantes de hostelería en Canarias durante el próximo curso. Te hemos contado que la almazara de Pozo Negro inicia la entrega de aceite tras procesar más de 46.800 kilos de aceituna. Un centenar de menores disfrutan de un campamento de verano en Tefía con la Fundación Pequeño Valiente. Hemos hablado del Cabildo de Fuerteventura, que destina 43.000 euros a la Asociación de Artesanos Creativos para impulsar la artesanía majorera. El Ayuntamiento de Pájara poda y acondiciona los árboles de las calles Senador Velázquez y del Carmen en Morrojable. En La Oliva convocan a sus vecinos para recuperar el huerto comunitario Tamonante en una jornada de voluntariado ambiental, 12 de septiembre. Los Premios Canarios de la Música abren plazo de inscripción para su octava edición con 15 categorías. Llega el tiempo del regreso de las vacaciones, Operación Retorno, y los aeropuertos canarios superan los 5.100 vuelos en este último fin de semana de agosto, con Fuerteventura entre los que más crecen. El gobierno canario inyecta casi 2 millones de euros para modernizar 55 explotaciones ganaderas a través de los fondos europeos PEPAC.

o incendios forestales. La Oliva ha firmado un contrato de más de 67 millones para mejorar la limpieza del municipio. Alcanza un total de 131 trabajadores dedicados al servicio de limpieza en el municipio norteño. Y el Servicio de Patrimonio presenta un nuevo coloquio de encuentros con el patrimonio para descubrir la historia y el valor cultural de las campanas de Fuerteventura. 4 de septiembre, 5:30. Todos los detalles en nuestra web y redes sociales.

0: Mientras suena por aquí Daniela Blasco, te cuento que dentro de la Semana de la Juventud de Gran Tarajal, 51 semana, hoy jueves tenemos por la tarde torneo Volei Playa 2x2, también continúa el torneo de Volei Pata, de las 9 actuaciones de grupos coreográficos. Mañana desde las 10 de la mañana la animación infantil en la Plaza Tran Tran. Por la tarde partido de fútbol veterano. La final del fútbol Playa Arena y Salitre a las 7 y media. Y también el viernes tendremos mini cholimpiadas para los peques. El sábado ya para los adultos. A las 9, gran quemado choronga meluches. Y a las 10 y media es la noche de las versiones. Con grupos como Vado Permanente, Los Ochenteros o Ciro Cobán. Esto mañana viernes. El sábado por la mañana tenemos campeonato de balonmano playa. A las 7 de la tarde, como hemos dicho hace un momento, las cholimpiadas. Y a las 10, la verbena de disfraces. Con nuevo clan, Candela y Calibre. Fin de fiesta a las 4 con Batucada.
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1: Pues sí, hemos llegado al final de este tiempo de radio. Ha sido como siempre un placer compartir esta mañana con todos ustedes, con música, información, actualidad, los mensajitos. La música sigue durante la sobremesa y durante la tarde. Tú y yo volvemos a encontrarnos mañana, que ya será viernes, comenzará el fin de semana. Y por aquí estaremos para acompañarte y presentarte las novedades, porque los viernes es día de novedades. El saludo de todo el equipo que hace el programa y el saludo de quien ha estado aquí acompañándote. Un auténtico placer, como siempre, Carolina Llorente. Y me despido con canción, con el grupo Bombay. ¡Hasta mañana!

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